Perfect Strangers, Jonas Blue. 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Empezamos a recorrer esta última hora de la noche de Berlín. 6 minutos pasaron de las 9. 17.4 la temperatura. Llega Summer. Esto es Back to Friends. Y lo escuchas acá en la noche de Berlín.

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0: También O'David. Born with a Broken Heart. A las 9 y cuarto de la noche en Berlín. 107.7. 15 grados 7 la temperatura. Te acompañamos hasta las 10. Esto es La Noche de Berlín.
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0: The Fate of Ophelia, Taylor Swift, a las 9 de la noche, 26 minutos. Estás en la noche de Berlín 107.7. Y Spotify lanzó una nueva versión histórica de su clásico Wrapped para celebrar sus 20 años. Ahora los usuarios pueden descubrir cuál fue la primera canción que escucharon en la plataforma, desde qué fecha usan la aplicación y cuáles fueron sus artistas y temas más reproducidos de toda su historia musical. La experiencia funciona como las historias de Wrapped tradicionales y ya está disponible dentro de la aplicación. Además, genera playlists personalizadas con las canciones más escuchadas de cada usuario y tarjetas listas para compartir en redes sociales, porque ante todo hay que compartir.
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Acuérdate que los sábados, desde las 19 horas, Joey Campobassi recorre las 40 canciones más importantes de nuestra radio en Berlín Top 4. Y con Joey Campobassi vamos a escuchar una canción que forma parte de este ranking. Ocupa el puesto número 24. A las 9 de la noche, 33 minutos, última media hora de la noche de Berlín, Olivia Rodrigo llega con Drop Dead.

¿Les gusta esta versión de 100% Pure Love de Crystal Waters? Son los Ears and Ears. A las 9 de la noche, 43 minutos, sonando en la noche de Berlín 107.7. 15 grados 7 tenemos a esta hora. Últimas canciones, últimos minutos de la noche de Berlín. Ahora con Sara Larsson, Midnight Sun.

0: A, B, C, G, E, F, U, Gail. Bueno, faltan 10 minutos para las 10 de la noche, amigos. Hasta acá hemos llegado con estos 15 grados 7 de temperatura, con todas estas canciones, con todo este equipo. Juan Maurtín en los controles, Santi Patiño en la producción. Quien les habla, Maru Dross. Ha sido un placer acompañarlos hasta acá y nos reencontramos mañana, miércoles, ya 13 de mayo, a las 7 de la tarde, como todos los días, para seguir compartiendo la noche de Berlín. Acá en Berlín 107.7 se van a quedar con toda la música de la radio. Será hasta mañana, que descansen y que tengan una gran noche. Chau.
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0: Maroon 5 lanzó Heroin, una canción que forma parte del disco Love Is Like, con el que la banda estadounidense está recorriendo el mundo. La letra hace referencia al duelo de un hombre por la ausencia de una mujer que podría ser la heroína, capaz de salvarlo del vacío y la soledad.

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0: Alex Warren lanzó su nueva canción Fine Place to Die. El tema ya había sonado en vivo durante la gira Finding Family on the Road Tour, con la que el artista recorre Europa, así que luego de escucharla en directo, ahora sus fans pueden disfrutar de la versión de estudio.

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Ray presentó Click Clack Symphony, corte de su segundo álbum de estudio, This Music Way Contain Hope. Y para sorpresa de todos sus seguidores, se trata de una colaboración inusual. Participa del tema el legendario Hans Zimmer, compositor de bandas sonoras de películas inolvidables como Interestelar, Piratas del Caribe y Gladiador.

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Meghan Trainor lanzó Shimmer, una canción a la que define como la que mejor representa su nuevo disco, Toy With Me, con una base electrónica que invita directo al baile. La cantante entona en el estribillo, yo no sudo, brillo.

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12: 7 en punto de la mañana.
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12: Ayer se llevó adelante la cuarta marcha federal universitaria en defensa del derecho a la educación y el reclamo.

0: a la aplicación de la ley de financiamiento. Rectores, docentes, estudiantes solicitaron a la Corte Suprema de Justicia que los acompañe y no permita que el gobierno nacional siga incumpliendo con la aplicación de la normativa. El diputado nacional de la Libertad de Avanza, Sebastián Pareja, fue designado como presidente de la Comisión Bicameral de Inteligencia, la vicepresidencia del organismo encargado de supervisar y controlar a los organismos de inteligencia, quedó a cargo del senador misionero del PRO, Martín Werling. El presidente de Brasil, Lula da Silva, lanzó un programa contra el crimen organizado que prevé inversiones por más de 2.000 millones de dólares. El plan refuerza la lucha contra el tráfico de armas, ataca las finanzas de las organizaciones criminales, eleva la calidad de las investigaciones de homicidios e invierte en el sistema penitenciario del país. La temperatura en la ciudad de Buenos Aires hoy hace frío. Sí, 9.2 de temperatura con febo asomando, humedad intensa, 82% el porcentaje de la humedad, presión 1015 hectopascales, viento soplando del sudoeste a 4 kilómetros por hora, la visibilidad de 10 kilómetros y una máxima de 16 grados.
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0: 1130-04-1077, 1130-04-1077. ¿Venís pensando que querés ir al cine? Bueno, hoy es tu día. Sí, regalamos entradas, como todos los miércoles, 1130-04-1077, y será de clásicos. Pero para eso vas a tener posibilidad durante todo el programa hasta las 10 de la mañana. Ahora presento a Jackie Fleitas.
3: Hola.
0: En la operación Telegue puesta en el aire y produciendo The One and Only, Luli de Vicenzi, coordinando Alberto Bacigalupo, musicalizando el Kiru. Hoy repasamos el mini noti de música que viene intenso, pero además tenemos estos artistas para empezar. Habrá Miley Cyrus en esta primera hora, Harry Styles, Sara Larson, Justin Bieber y mucho más.
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0: Buen día. Hola. Se partió la semana al medio. ¿Qué tal? Empezó el desayuno.

0: Marie. Y ahí estaba Amy Winehouse con Mark Ronson empezando la mañana de nuestro desayuno en Berlín.
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0: Bueno, hubo un accidente en Villaluro. Esto es Gaona y Juan B. Justo y hay un operativo policial en el lugar en este preciso instante. Las estaciones de subte que siguen cerradas son Piedras de la Línea A, Tribunales de la D y el resto de los trenes, subtes y el premetro funcionan con normalidad.
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0: Ahí está Panic at the Disco con High Hopes, Harry Styles con American Girls. Y vamos a La Nación, que es el primer de los portales de esta mañana. Bueno, a ver, La Nación dice en su tapa financiamiento en litigio, el gobierno no se mueve de su postura después de la marcha universitaria y espera que resuelva la corte. Milei compartió mensajes que hablaron de una movilización de la oposición escudándose cobardemente en la defensa de la universidad pública. Esto es SIC, declaraciones. Capital Humano insiste con auditar y mostrar los números. La nota que aparece en la tapa de La Nación, según esta mirada, está firmada por Paula Rossi. Debajo se ve la foto verdaderamente impresionante de la marcha de ayer en la ciudad y, entre comillas, también SIC, la situación es crítica. Una multitud le reclamó al gobierno que cumpla la ley de financiamiento universitario. Esto está firmado por Lucila Marín y Ailén Vila. ¿Qué dice en su tapa Infobae? Motosierra sin fin, Javier Milei va a mantener el ajuste a pesar de las protestas en su contra. El último recorte impactó de lleno en las áreas sensibles. Bullrich, un escollo en el centro del poder. La jugada de Mauricio Macri, despejar el factor miedo, el reclamo de Olivos. Esto está firmado por Ramón Indart. En la foto aparece la primera plana del gobierno. Debajo, la bajada es política, masivo reclamo universitario contra el gobierno, cumplan con la ley, no hipotequen el futuro, entre comillas, y esto es obviamente un SIC, la multitudinaria movilización de la comunidad de universitarios y también otros, y sus organizaciones, colmó la Plaza de Mayo para exigir que se cumpla la ley de financiamiento universitario. El reclamo se replicó en absolutamente todo el país. Esto está en la tapa de Infobae y está firmado por Julieta Rofo. Estos son solamente los dos primeros portales de esta mañana aquí en Desayuno en Berlín.
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Si pudieras traer a la realidad y ser amiga de algún personaje del cine, ¿de quién sería? Ah, bueno, a ver.

0: Qué buena pregunta. Yo siempre quiero ser amiga del Hombre Araña. Soy re fan de que soy chiquita del Hombre Araña. Porque quiero saber cómo tira las, ¿cómo se llaman? Las telarañas. Toda una vida haciendo así y no entendiendo nada. O sea, queriendo colgarme like el Hombre Araña. Del Hombre Araña. Yo sería amiga del Hombre Araña. ¿Y vos? 11-30-04-1077. Dale, contanos. ¿De qué personaje del cine serías amigo? Amiga. Amigo.
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0: Estamos acá desplegando personajes, pero sin parar, ¿eh? Yo me imagino que del otro lado debes tener los tuyos, 1130-04-177. Personaje del cine. ¿Con quién serías amigo, amiga?
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0: La Corte Suprema dejó este martes en condiciones de resolver la causa contra el gobierno por el cumplimiento de la ley de financiamiento universitario. El máximo tribunal tiene que decidir si mantiene la suspensión de la normativa o si por el contrario rechaza el planteo oficial y deja firme el fallo que obliga al Estado a transferir los fondos adeudados. La Libertad Avanza impulsará el debate de la reforma electoral en el Senado. Hoy va a empezar a tratarse en Comisión de Asuntos Constitucionales el proyecto que busca eliminar las PASO. El crucero en el que se detectó el brote de antivirus ya viaja hacia Países Bajos para ser desinfectado. Se prevé que tarde alrededor de 6 días en llegar, por lo que se espera que se desembarque el próximo domingo 17 de mayo. Hay 11 casos confirmados de la enfermedad en 7 países distintos.
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0: Bueno, hubo un accidente fatal en Villaluro, Gaona y Juan B. Justo. Hay un operativo policial en el lugar. Las estaciones de subte que siguen

0: Bieber haciendo Yukon, Turn Off the Light, la canción que hizo famosa a Nelly Furtado. Y Mar del Plata te espera. 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

Seven Years, Lucas Graham. De nada, de nada. Se vienen los portales. Y lo que tenemos a continuación es Clarín, el tercer

0: portal, ya repasamos La Nación e Infobae y la foto impresionante de la marcha de ayer. El reclamo al gobierno, dice, la bajada masiva marcha en Plaza de Mayo para que se cumpla la ley de financiamiento universitario. Esto está firmado por Emiliano Russo y dice, la norma fue aprobada 2 veces por el Congreso, pero Milei llevó el conflicto a la Corte porque considera que su aplicación atenta contra el orden fiscal. A la protesta se sumaron opositores, sindicalistas y en Casa Rosada calificaron al acto como político. Lo es. La mesa política más incómoda, salida antes de tiempo de Bullrich, Santiago Caputo ausente y tensión por Adorni. La reunión en Casa Rosada se extendió por más de 2 horas. Se dialogó sobre los proyectos legislativos del gobierno y volvió a haber cruces con la jefa del bloque del Senado. El asesor presidencial no fue, pero avisó antes. Se ve saliendo a Karina Milei cada vez con más peso en el Congreso y la foto que la retrata en la tapa de Clarín. ¿Qué dice Crónica, marcha, bajada? El documento que leyeron las universidades. Los salarios son los más bajos de los últimos 23 años. Las instituciones educativas alertan que la desactualización salarial y presupuestaria pone en riesgo la continuidad de la investigación, de la formación académica en todo el territorio nacional. Ser universitario es un compromiso con el pueblo, dice la bandera que está retratada en la tapa de Crónica. Debajo, boletín oficial, ampliaron el programa Tribuna Segura. Se prohíbe el ingreso de los deudores alimentarios a las canchas. El Ejecutivo modificó el alcance del programa Tribuna Segura y habilitó la prohibición de ingreso a estadios de fútbol para personas registradas como deudores alimentarios. Hasta ahora, Tribuna Segura solo restringía el acceso a las personas vinculadas a hechos de violencia, delitos o disturbios relacionados con espectáculos deportivos. Crónica, Clarín, antes La Nación e Infobae, los portales de esta mañana de miércoles en Desayuno en Berlín.
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14: 8 en punto de la mañana.
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14: La Corte Suprema dejó este martes en condiciones de resolver la causa contra el gobierno por el cumplimiento de la ley de financiamiento universitario. El máximo tribunal tiene que decidir si mantiene la suspensión de la normativa o si, por el contrario, rechaza el planteo oficial y deja firme el fallo que obliga al Estado a transferir los fondos adeudados. La Libertad Avanza va a impulsar el debate de la reforma electoral en el Senado. Hoy va a empezar a tratarse en Comisión de Asuntos Constitucionales el proyecto que busca eliminar las PASO. El crucero en el que se detectó el brote de hantavirus ya viaja hacia Países Bajos para ser desinfectado. Se prevé que tarde alrededor de 6 días en llegar, por lo que se espera que desembarque el próximo domingo 17 de mayo. Hay 11 casos confirmados de la enfermedad en 7 países distintos. La temperatura en la ciudad de Buenos Aires en este momento es de 8 grados 6. La sensación térmica es de 8 grados. El cielo está ligeramente nublado. 83 el porcentaje de la humedad. La presión 1015 hectopascales. El viento sopla del sudeste a 6 kilómetros por hora. La visibilidad es de 10 kilómetros y la máxima de 16 grados. Regalamos entradas, ¿eh? Al 11-30-04-107-7, entradas para que vayas al cine. Y la pregunta es, si pudieras traer a la realidad y ser amiga de algún personaje del cine, ¿de quién sería? Pero además, Ella Langley, Teddy Swims, Lenny Kravitz, Timmy Impala y mucho más.
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0: Cierre de ingreso de Paseo Colón, autopista 25 de mayo, sentido Liniers, Ezeiza, por tareas de mantenimiento como alternativa, se puede ingresar en Huergo. Ojo que hay demoras en General Paz, altura Beiró, Mano Río. Las estaciones de subte que siguen cerradas son Piedras de la línea A y Tribunales de la línea D. El resto de los trenes, subtes, premetro, funcionan con normalidad.
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0: This or Know It All, Static Swims, Bend and Break, el clásico de Keane. Los portales ahora son deportivos, así que arrancamos como siempre con Olé. La bajada dice River, Armani suplente, entre el partido inédito y la nueva realidad. El pulpo de regreso en la lista después de 80 días va a ir al banco por decimosegunda vez, pero la primera por razones futbolísticas, un caso que confirma que Beltrán es el titular para Coudet. Debajo, Argentinos va en globo, gol de Molina y semifinalista, estoy hablando del torneo de apertura y es la bajada, claro, de este título, con un cabezazo de un hincha de Huracán, el bicho ganó 1-0 en el alargue y va a enfrentar a Belgrano por un lugar en la final. ¿Qué dice Teis Sports? Lucas Castromán reveló de qué forma Mauro Zárate quiere volver a Vélez, después de la polémica de 2018 por el sorpresivo pase a Boca, la relación pareció romperse definitivamente, pero el ex delantero andaría con intenciones de acercamiento. Sabe que se equivocó, es el SIC, avisó su ex compañero. Bueno, estos son los títulos de los portales deportivos, como siempre, olé, y queda uno más, escándalo en el rugby, hasta 11 años de suspensión para jugadores de Georgia por doping sistemático. ¿Cómo es esto? Una investigación global destapó maniobras irregulares, controles adulterados y uso de sustancias prohibidas con castigos inusualmente severos. Y esto aparece en el rugby, bueno, habrá que ver cómo termina. Dicho sea de paso, los portales fueron deportivos en este caso. Olé, Teis Sports.
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0: Jamie Pala haciendo Drácula.
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0: En el marco de la marcha federal universitaria de ayer, el rector de la UBA advirtió que las universidades pueden mantenerse solo unos meses más. Ricardo Ogelpi alertó sobre la pérdida de

0: cientos de investigadores y la caída del 40% en el poder adquisitivo de los salarios docentes ante el recorte de fondos nacionales. La Libertad Avanza va a impulsar el debate de la reforma electoral en el Senado. Hoy va a empezar a tratarse en Comisión de Asuntos Constitucionales el proyecto que busca eliminar las PASO. Hoy continúan los cuartos de final del torneo Apertura. A las 18:45 Rosario Central recibe a Racing en el Gigante de Arroyito y más tarde a las 21:30 River juega contra Gimnasia. Pero además, 16:15 San Martín de San Juan visita Platense por los 16avos de final de la Copa Argentina.
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0: Hay un cierre de ingreso de Paseo Colón, autopista 25 de mayo, sentido Liniers E6, por tareas de mantenimiento. Como alternativa, se puede ingresar en Huergo. Demoras en General Paz, altura Beiró, Mano Río. Las estaciones de subte que siguen cerradas son Piedras de la A, Tribunales de la D. El resto de los trenes, subtes, premetro, funcionan con normalidad.
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0: Salva Pantallas haciendo Fu Amor, Gabriela Cazzeye. Y regalamos entradas al 1130-04-1077. ¿Y de qué personaje de una peli te harías amigo? A ver.
1: Hola, yo creo que traería la vida a Nigel del Diablo Vista a la Moda. Primero porque es un tipazo y siento que podríamos hablar un montón. Y segundo porque ando necesitando ropa. Así que quiero la ropa de Andrea.
0: Eso no quiere decir que nadie te la dé. O sea, como mucho te puedes sugerir o tirar data como para que vos compres o busques, pero eso no quiere decir que... Bueno, compremos todo. Compremos que también te la... Regalamos par de entradas para ir al cine. Tenés que decirnos, si pudieras traer de realidad y ser amiga de algún personaje del cine, ¿quién sería? 11-30-04-1077.
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Camila Langley haciendo Chess in Texas y Nash Barkley con Crazy. 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Let's get started. Esto es Black Eyed Peas.

0: Mystical, magical. Ahí estaba Benson Boone y había sonado Let's Get Started según Black Eyed Peas. Investigadores médicos desarrollaron una inteligencia artificial capaz de detectar señales de cáncer de páncreas hasta 3 años antes de un diagnóstico tradicional. Esta herramienta analiza patrones microscópicos en imágenes de salud que son invisibles al ojo humano, permitiendo una prevención mucho más efectiva. El sistema funciona como un asistente de alta precisión y el objetivo es que la tecnología se encargue del análisis de datos complejos para que los profesionales puedan comenzar con un tratamiento más temprano a sus pacientes.
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4: 9 en punto de la mañana.
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4: En el marco de la marcha federal universitaria de ayer, el rector de la UBA advirtió que las universidades pueden mantenerse solo unos meses más. Ricardo Helpi alertó sobre la pérdida de cientos de investigadores, la caída del 40% en el poder adquisitivo de los salarios docentes ante el recorte de fondos nacionales. La justicia desestimó la denuncia contra dos periodistas por el uso de lentes inteligentes en la Casa Rosada. La fiscalía consideró que el informe grabado por Luciana Geuna e Ignacio Salerno no puso en riesgo a la seguridad nacional ni reveló secretos de Estado. Hoy continúan los cuartos de final del torneo Apertura. 18:45 Rosario Central recibe a Racing en el Gigante de Arroyito. Y más tarde, a las 21:30, River juega contra Gimnasia. Pero además, 16:15, San Martín de San Juan visita Platense por los 16avos de final de la Copa Argentina. La temperatura en la Ciudad de Buenos Aires en este preciso instante. Actualizo y te digo 8:1. Pero, la sensación térmica es de 6 grados 9. El cielo está ligeramente nublado, 83 el porcentaje de la humedad, 1016 hectopascales de presión. El viento sopla del sudeste, 8 kilómetros por hora, la visibilidad es de 10 kilómetros y la máxima, 16 grados. Señoras, señores, se vienen los Rolling Stones. Sí, pero también Madonna, Sabrina Carpenter, Sam Smith, mucho más. Y la definición de estas entradas para que vayas al cine al 11-30-04-177. ¿De quién te harías amigo, amiga, personaje del cine?
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0: estaba Up To y había sonado Something Just Like This, según Chainsmokers y Coldplay.
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0: Cierre de ingreso de Paseo Colón a la autopista 25 de mayo, sentido Liniers E6. Por tareas de mantenimiento, como alternativa se puede ingresar en Huergo. Hay demoras en General Paz, altura Beiró, mano Río. Las estaciones de subte que siguen cerradas son Piedras de la A, Tribunales de la D y el resto de los trenes, subtes, premetro, funcionan con normalidad.
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0: amo los perros. Sobre todo cualquier perro que vaya por ahí. Chandelier, ahí estaba Shia Swim, según BTS. Y claro, estamos regalando entradas para que vayas al cine. Puede ser también un personaje perro, no sé. Bueno, hay ahí en unos cuantos que aparecen en las películas. Pero bueno, ¿cuál es el tuyo con el que te harías amigo, amiga? 11-30-04-177, contanos, dale.
1: Buen día, Berlín.
0: Buen día.
1: Si tuviera que elegir uno, querría ser amiga de Tony Stark, Iron Man.
0: Tony Stark.
1: Se me cruzó primero Profesor Xavier de los X-Men, pero bueno, he hecho mi elección.
0: Perfecto, me encanta. Pero pará, ¿hay alguien más que tiene a alguien para hacerse amigo de tipo personaje que le hablas y todo?
2: Yo lo traería a Shrek. Sería amiga de Shrek. Más vale afuera que adentro.
0: Está muy bien. 11-30-04-177. Señoras, señores, si quieren llevar un par de entradas, hay que hacer la gracia también. I had some help. Post Malone, Morgan Wallen. Hasta las 10. Esto es Desayuno Marlene.

0: Sienna Spiero haciendo Material Lover, So Hard, Pet Shop Boys, I Had Some Help, Post Malone y Morgan Wallen.
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0: En el marco de la marcha federal universitaria de ayer, el rector de la UBA advirtió que las universidades pueden mantenerse solo unos meses más. Ricardo Helpi alertó sobre la pérdida de cientos de investigadores, la caída del 40% en el poder adquisitivo de los salarios docentes ante el recorte de fondos nacionales. La justicia desestimó la denuncia contra dos periodistas por el uso de lentes inteligentes en Casa Rosada. La fiscalía consideró que el informe grabado por la periodista Luciana Geuna y el periodista Ignacio Salerno no puso en riesgo la seguridad nacional ni tampoco reveló secretos de Estado. Hoy continúan los cuartos de final del torneo Apertura. A las 18:45 Rosario Central recibe a Racing en el Gigante de Arroyito y más tarde a las 21:30 River juega contra Gimnasia. Pero además, 16:15 San Martín de San Juan visita Platense por los 16avos de final de la Copa Argentina.
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0: Choque en Panamericana, altura San Lorenzo, sentido General Paz, hay un carril restringido. Hay cierre de ingreso de Paseo Colón, la autopista 25 de Mayo, sentido Liniers. Esto es por obras y como alternativa se puede ingresar en Huergo. Las estaciones de subte que siguen cerradas son Piedras de la Línea A, Tribunales de la D. El resto de los trenes, subtes, premetro, funcionan con normalidad.
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La mixtura. La mixtura en este caso de Pink, Sting, Marshmello, Dreamin'. Antes Amy Winehouse con su clásico Rehab. Y un dato antes de empezar con el mini noti es que encontramos una perrita acá en la radio, cayó en la puerta. La tenemos por aquí. Parece un pitbull, es mediana, marrón, tiene el pecho blanco. Es cachorra, está muy asustada. La tenemos acá en Concepción Arenal. Si la perdiste ahí en la plaza, esto es Concepción Arenal 4865. Podés venir a buscarla. Yo creo que está esperando a su dueño porque claramente tiene dueño. Es una perrita muy chiquita, muy cacharrita. Así que aquí está, está por aquí. Bueno, arranquemos con el mini noti de música y empezamos con YouTube. Imagínate estar en tu casa y que de golpe te dicen, che, escucha, me está lloviendo mucho, estamos grabando un video. ¿Me prestás el balcón un toque que ya voy y vengo? Bueno, eso fue lo que pasó con YouTube en el DF mexicano porque están firmando un video de lo que sería la novedad. Y como se largó a llover en la mitad, se metieron ahí en una casa. Es muy impresionante el video que se ve por todos lados. Y empezaron a cantar dos canciones, Vértigo y Desire. Pero bueno, todo esto tiene que ver con que ellos están presentando o están grabando Street of Dreams. Ellos ya compartieron imágenes oficiales en las redes sociales donde se los ve actuando sobre el techo de un colectivo escolar y indica que lo que habían prometido a principio de año después de los 12 EP que habían publicado es que hay disco y que se viene finales.

desde el año YouTube tiene novedad. Y viene bastante bien, ¿eh? Según lo prometido y según lo que escuchamos. Durán Durán declaró que no va a tocar en Glastonbury a menos que sea uno de los cabezas de cartel y, ¿sabes qué? Te banco. El tecladista Nick Rhodes explicó que a pesar de ser un evento icónico, la banda no está interesada en ocupar el espacio de leyenda. Se armó un escenario. Esto estaría bueno para los festivales locales, está bueno para replicarlo. El espacio de leyenda está directamente pensado para los que serían los históricos del rock. Este año, dicho sea de paso, estuvo Robert Plant. Bueno, se parece que se lo propuso a Duran Duran y ellos están diciendo que no. Está en el medio de la tarde. Ellos pretenden cerrar el Glasto y estamos de acuerdo. Hoy, el adelanto de Berlin Rocks tiene que ver con otra banda que es leyenda. Y vaya que es leyenda, son los Rolling Stones. Están a punto de Foreign Languages. Ya sabemos dos canciones y aquí vamos con un adelanto. Este fin de semana en el Berlin Rocks, entre las 7 y las 9, hay un especial contando un poquito de lo que todavía falta revelar del álbum, pero además las canciones que ya conoces. Y como tenemos ganas de que escuches, entonces dale. Porque In the Stars la hacen los Rolling Stones.

0: Ahí estaba Madonna haciendo Hollywood. 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

0: Not the only one, dice Sam Smith, Sabrina Carpenter antes, y nos vamos.
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0: 11:30, 04:107.7, Cami, te llevas las entradas. Nos vamos. En la operación tenía de puesta en el aire estuvo Jackie Fleitas. Se encargó de la producción de One and Only. Luli de Vicenzi coordinó. Alberto Vacialupo musicalizó el Kiru. Nos encontramos mañana a las 7 de la mañana en otro Desayuno en Berlín. ¿Alguien está recibiendo lo mejor de vos? Hasta mañana.
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0: Niall Horan presentó su nuevo single Little More Time, perteneciente a su cuarto álbum de estudio, Dinner Party. El artista describió este tema como su favorito del disco, porque es una canción sobre el deseo de que el tiempo se detenga y disfrutar del momento.

0: 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Little More Time, Niall Horan. 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
9: 10 en punto de la mañana.
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9: Ayer se llevó adelante la cuarta marcha federal universitaria en defensa del derecho a la educación y en reclamo a la aplicación de la ley de financiamiento. Rectores, docentes y estudiantes solicitaron a la Corte Suprema de Justicia que los acompañe y no permita que el gobierno nacional siga incumpliendo con la aplicación de la normativa. La Libertad Avanza impulsará el debate de la reforma electoral en el Senado. Hoy empezará a tratarse en Comisión de Asuntos Constitucionales el proyecto que busca eliminar las PASO. El crucero en el que se detectó el brote de hantavirus ya viaja hacia Países Bajos para ser desinfectado. Se prevé que tarde alrededor de 6 días en llegar, por lo que se espera que desembarque el próximo domingo 17 de mayo. Hay 11 casos confirmados de la enfermedad en 7 países distintos. Bueno. 10 de la mañana, 2 minutos, 10 grados 1 tenemos de temperatura.
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9: Hola, mi amor. Buen día. ¿Cómo anda la people que decide cruzar la frontera de las 10 de la mañana? Que estamos para quedarnos con vos, por supuesto. Para ponerle un poquito de onda, para ponerle un poquito de actitud. Para ponerle un poco de este día otoñal barra primaveral, podemos llegar a decir, con solcito divino y con estos artistas. Se viene Lizzo, se viene Taylor Swift, se viene Maroon 5, se viene Lady Gaga, se viene Gustavo Cerati y se vienen muchos más en esta nueva hora que empezamos. Por supuesto. ¿En la mañana de dónde, locutor?
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9: Tin, tin, tin, tin. Y arrancamos sonriendo. Arrancamos con una sonrisa. Ella es Lily Allen, que en este momento estaba tranquila, estaba sonriente. Después se vino una. Oh, la. Esto es Smile. Bienvenidos. Buen día.

0: Did For That, lo que suena. 10 de la mañana, 8 minutos, 10 grados 1, mira, casi que te meto más temperatura. Salimos a la calle, dale.
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0: Bueno, choque en Panamericana, altura San Lorenzo, sentido a General Paz. Hay un carril restringido, Cierre de ingreso de Paseo Colón a la autopista 25 de Mayo, sentido Liniers, por obras. Como alternativa, se puede ingresar en Huergo. De acuerdo, hay estaciones de subte que están cerradas por obras. Piedras de la línea A y tribunales de la línea D. El resto de trenes subte y el premetro, por el momento, con normalidad.
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haciendo Dreams. 10 y 20 de la mañana, 12 grados, 7 tenemos de temperatura. La máxima para hoy, 16 grados. Parecía que un poquito más, pero no, más no. Mañana mínima de 10, máxima de 18. Y el viernes una mínima de 10, máxima de 21. En algunos lugares afirman, confirman que el día sábado...

esperan lluvias. Acá, la verdad, no veo lluvias en el horizonte, pero sí algún fenómeno va a ocurrir porque el sábado esperamos una mínima de 13, una máxima de 17, y el domingo esperamos una mínima de 6 y una máxima de 15. Por ende, se desploma la temperatura para el día domingo, así que algo va a suceder. O aumenta mucho el viento, o se viene alguna lluvia, o algún fenómeno tendremos entre el sábado y el domingo. Así que así viene la cosa, che. Aprovechemos estos días. You're Eternally, lo que suena en Berlín 107.7.

Vamos a jugar a ser matchmakers. Vamos a convertirnos en héroes. Bueno, en héroes no sé, pero en cupido, tal vez. Porque a lo largo de la historia hubo featurings, hubo colaboraciones. Que decís, mirá vos, mirá esta colaboración, qué loco, cómo nos sorprendió a todos. De repente un Ed Sheeran con Paulo Londra, ponele. De repente Lady Gaga con Tony Bennett, Elton John con Eminem. Colaboraciones de todo tipo que hemos tenido. Madonna con Sabrina Carpenter, por ejemplo. Bueno, ¿qué junte musical todavía no pasó y crees que debería existir sí o sí? Va mucho o juega mucho últimamente el tema de latino con anglo, ¿viste? Ese cruce que antes era totalmente inesperado. Bueno, ¿qué cruce decís? Uy, este está, pero está chupete, me encanta este cruce. Te leemos, dale. Llega la Taylor. ¿Taylor Swift con quién, por ejemplo? Quedaría bien con cualquiera, creo. Es una Taylor Swift, The Fate of Ophelia.

0: Maroon 5 haciendo This Love. 10:39 de la mañana, 12 grados, 7 tenemos de temperatura. 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

Gaga, Doechi, Runway, lo que suena. 10:48 de la mañana. Esta es una de las colaboraciones que va, ¿eh? Justamente para la película El Diablo Viste a la Moda 2. Una peli que está dando que hablar, la peli. Para los que dicen, che, me encantó, no sé qué, me fui todo luqueado. Y para los que dicen, me decepcionó. Hasta ahora he escuchado más un me decepcionó que me gustó. Pero bueno, si vos la viste, contanos. De todos modos, estamos hablando de otra cosa y es de juntes, de duplas, de featurings. 11-30-04-1077, te escuchamos y te leemos, dale. Yeah, yeah, yeah. 10 minutos para las 11. Un día hermoso en la ciudad de Buenos Aires, realmente. Divino. Este es Robin Tyke, Blurred Lines, en la mañana de Berlín 107.7.

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13: 11 en punto de la mañana.
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13: En el marco de la marcha federal universitaria de ayer, el rector de la UBA advirtió que las universidades pueden mantenerse solo unos meses más. Ricardo Helpi alertó sobre la pérdida de cientos de investigadores y la caída del 40% en el poder adquisitivo de los salarios docentes ante el récord de fondos nacionales. La justicia desestimó la denuncia contra dos periodistas por el uso de lentes inteligentes en Casa Rosada. La fiscalía consideró que el informe grabado por Luciana Geuna e Ignacio Salerno no puso en riesgo la seguridad nacional ni reveló secretos de Estado. Hoy continúan los cuartos de final del torneo Apertura. A las 18:45 Rosario Central recibe a Racing en el Gigante de Arroyito y más tarde a las 21:30 River juega contra Gimnasia. Además, 16:15 San Martín de San Juan visita a Platense por los 16avos de final de la Copa Argentina. 11 de la mañana, 2 minutos, 12 grados, 7 tenemos de temperatura. Y en esta hora se viene Beyoncé, se viene Harry Styles, se viene Sombr, se viene Imagine Dragons, se viene Catriel y Paquito Amoroso. Y se vienen muchos más en esta nueva hora que empezamos. ¿A dónde?
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13: Ahí va. Mirá qué lindo. Esto que llega es Sam Fender, Olivia Dean, Rain Me In. Bienvenidos a esta hora.

0: Tours.fito.paez, contacto lo que suena. 11:21 de la mañana, 14 grados 6 tenemos de temperatura. ¿Alguna vez te pusiste a pensar que probablemente el mejor tema de la historia todavía no existe porque esos dos artistas nunca se juntaron y se centraron en el mismo estudio? A lo largo de la historia hubo unos featurings de todo tipo, ¿eh? Muchos nos dejaron como, ¿mira? Mirá vos, nos han dejado boquiabiertos. Desde Lady Gaga con Tony Bennett, pasando por Elton John con Eminem en vivo en los premios Grammy 2001, hasta el más reciente de Madonna con Sabrina Carpenter. Por eso lo que queremos saber es qué junte musical todavía no se hizo y crees que debería existir sí o sí. Miley Cyrus con La Rosalía, Liam Gallagher de repente con Damon Albarn. ¿Qué featuring sí o sí debería existir? Porque estaría buenísimo. Te escuchamos, dale, te leemos.
1: Este que suena es Avicii
0: haciendo Without You, Merlin 107.7.

Lucas Lee, Waiting on You, lo que suena. 11:32 de la mañana, 14 grados, 6 tenemos de temperatura. La máxima para hoy 16 grados, por lo menos aquí en Capital Irán, Buenos Aires. Pero ¿cómo anda la gente de Alto Comedero, Jujuy? Berlín 106.5. Abrazo, para los que están por allí. Nos escuchan a través de esa frecuencia y nos dicen, ¿qué artista? Decís, che, una colaboración entre estos dos artistas estaría buenísimo. 11:30-04-1077. 11:30-04-1077. Los escuchamos y los leemos, dale. Abrazo a la people de Twitch. Hoy me crucé justo uno de los... Ahora les cuento una intimidad, un intimidark.

Styles, As It Was, lo que suena. 11:38 de la mañana, 14 grados, ahí tenemos la temperatura. Pip, pip, pip, piririrín. Qué junte musical todavía no se hizo y crees que debería existir sí o sí. 11:30-04-1077. Bueno, hoy va en la bici y me cruzo uno de los twitcheros. Justo. Una persona de Twitch, el René, querido, te mando un abrazo que frenó y saludo. Así que abrazo a la banda divina de Twitch. Se pueden sumar a nuestra hermosa comunidad y mandarnos lo que quieran a través de ahí. O también, por supuesto, por WhatsApp al 11:30-04-1077. Dicen que hasta Jesús tuvo un mal día. Escucha. 2, 3.

0: Imagine Dragons, Radioactive, lo que suena. 10 minutos para las 12 del mediodía. Escucha esto. Bueno, investigadores médicos desarrollaron una inteligencia artificial capaz de detectar señales de cáncer de páncreas hasta 3 años antes de un diagnóstico tradicional. Esta herramienta analiza patrones microscópicos en imágenes de salud que son invisibles al ojo humano, permitiendo una prevención mucho más efectiva. El sistema funciona como un asistente de alta precisión. El objetivo es que la tecnología se encargue del análisis de datos complejos para que los profesionales puedan comenzar con un tratamiento más temprano a sus pacientes. La IA sorprendiendo día a día.
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15: 12:00 PM.
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15: El gobierno relativizó la convocatoria de la marcha federal universitaria de ayer, de la cual participaron más de 1 millón de personas en todo el país. El subsecretario de Políticas Universitarias, Alejandro Álvarez, dijo que el número no es importante y ratificó que mantendrán la restricción presupuestaria. La Libertad Avanza impulsará el debate de la reforma electoral en el Senado. Hoy empezará a tratarse en Comisión de Asuntos Constitucionales el proyecto que busca eliminar las PASO. El presidente de los Estados Unidos, Donald Trump, llegó a Pekín para una visita de Estado a China, invitado por su par Xi Jinping, con quien sostendrá una reunión. El mandatario norteamericano se quedará hasta el viernes

0: 15 de mayo. 12 en punto del mediodía, 14 grados, 6 tenemos de temperatura. En esta hora se viene Sara Larson, se viene Daft Punk, se viene Billie Eilish, se viene Alex Warren, se viene Babasónicos y se vienen muchos más en esta nueva hora que empezamos. ¿A dónde, locutor? A ver.
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0: Yes. Esa. Tum-tí. Cielo completamente despejado en la ciudad de Buenos Aires. Lindo miércoles, ¿eh? Linda mitad de semanita que estamos metiendo. Y así abrimos esta hora. Así llegamos al mediodía con los Jonas Brothers. Esto es Only Human. ¡Hey! Bienvenidos a esta nueva hora.

0: Es Doechi haciendo Anxiety. 12 del mediodía, 7 minutos, 14 grados 6 tenemos de temperatura. ¿Qué pasa en la calle, no? ¿Qué pasa? Salimos, vale.
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0: Bueno, accidente en Villa del Parque, en Argerich y Lascano, en Caballito, en Ambrosetti y Avenida Díaz Vélez. Choque entre un auto y una moto, ¿eh? Atención con eso, ¿qué viene pasando en Caballito, chicos? En cuanto a los subtes, Piedras de la línea A y Tribunales de la línea D, cerradas por obras. El resto de trenes, subtes y el premetro con normalidad.
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Eso es tan verdad, dice Gracie Abrams, that's so true. 12 y cuarto del mediodía, 14 grados 6 tenemos de temperatura. A ver, ¿qué tenemos en WhatsApp? En el 11-30-04-177. Juntes musicales que no existen todavía, pero que estaría bueno que existan. Paquito Amoroso, Catriel con Fito y una orquesta nacional. Bueno, puede ser. ¿Por qué no, chicos? 11-30-04-177. Esos juntes musicales que decís, estaría bueno que esto pase. Uy, los Daft Punk pueden colaborar con quien sea, Posta que con todos quedarían bien. Es una cosa de locos. Daft Punk, esto es One More Time.

Es Bella Kay. I love it, I love it, I love it, I love it, I love it. Así se llama la canción, no es que se me haya deschavetado, es así, y todo juntito encima. 12 y 27 del mediodía, 16 grados 3 tenemos de temperatura, llegamos a la máxima que esperamos para hoy. Y qué lindo tomarte unos días de descanso en familia, ¿no? Bueno, Mar del Plata es el destino ideal, por supuesto. Puedes hacer planes como, por ejemplo, disfrutar una merienda con churros rellenos o las mejores medialunas del país mientras mirás el mar. Tenés de todo realmente para hacer en Mar del Plata. Puedes realmente hacer muchísimas, muchísimas cosas en familia. Tiene todas las cosas que te gustan y es la ciudad que siempre te espera. Mar del Plata es todo lo que sí. London Beat. En el mediodía de Berlín 107.7.

Getafe Swims, Tons and I haciendo Gone, Gone, Gone. 12:35 del mediodía, 16 grados 3 tenemos de temperatura. Gone, Gone, qué colaboración de artistas que todavía no existe, qué junte de artistas decís, acá estos la rompen toda. 11:30-04-1077. Últimamente vienen pasando de artistas latinos con artistas anglo y viene quedando bastante bien, algo que hace un tiempo era, la verdad que no te la veías venir. Y viene bien. La última fue la de Sara Larsson con Emilia Mernes, incluso, ¿no? Hace un tiempito. Así que, ¿por qué no otra colaboración de ese estilo? 11:30-04-1077. Mirá, hablando de colabos, Lana del Rey, Cedric Gervais, Summertime Sadness.

Es Adam Lambert. A 15 minutos de la 1 de la tarde, 16 grados 3 tenemos de temperatura. 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

0: tantas cosas. ¿Qué se le ocurrirá a Babasónicos? Pijamas, lo que sonaba. Nos vamos.
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0: Nos vamos, nos fuimos. Te quedás con la cumpleañera. Yo voy campo así en la tarde de Berlín 107.7, así que la saludan, por favor, que está cumpliendo años hoy mismo, taurina querida. Estuvo Jackie Fleitas, Jackie Siras en la presión técnica, estuvo Luli la Ardilla de Vincenzi en la producción. Mi nombre es Dami Fernández y será hasta mañana. Que tengas un hermoso miércoles, mañana, jueves. Qué lindo, nos encontramos acá, chau.
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2: Kehlani trae de vuelta el rhythm and blues de comienzos del siglo con su nueva canción, Shoulda Never. Y para transportarnos al género que explotó a comienzos de los años 2000, la cantante consiguió que el legendario Usher colaborara en el tema. Dos generaciones unidas por un solo tema. Dos generaciones unidas por una sola canción.

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9: Las patentes se otorgan a un laboratorio.

0: derecho exclusivo de vender un medicamento. Es un reconocimiento justo al esfuerzo y la inversión en nuevos tratamientos. Pero en todo el mundo, también en Argentina, hay laboratorios internacionales que buscan extender ese privilegio más allá de la ley. Eso significa más monopolios, menos competencia y precios más altos para todos. La legislación internacional es clara. Las patentes duran 20 años. Y en Argentina también. Cuando vencen, los laboratorios argentinos producen medicamentos de igual calidad y eficacia, pero mucho más accesibles. Solo en 2023, esa competencia permitió ahorrar más de 2.200 millones de dólares, el equivalente al 16% del gasto de medicamentos en farmacias. Cuidar las reglas también es cuidar la salud de todos. 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
4: 1:02.
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4: El gobierno relativizó la convocatoria de la marcha federal universitaria de ayer, de la cual participaron más de 1 millón de personas en todo el país. El subsecretario de Políticas Universitarias, Alejandro Álvarez, dijo que el número no es importante y ratificó que mantendrán la restricción presupuestaria. La Libertad Avanza impulsará el debate de la reforma electoral en el Senado. Hoy empezará a tratarse en Comisión de Asuntos Constitucionales el proyecto que busca eliminar las PASO. Hoy continúan los cuartos de final del torneo Apertura. A las 18:45 Rosario Central recibe a Racing en el Gigante de Arroyito. Y más tarde, sí señores, hoy juega River a las 9:30 contra Gimnasia. Pero pará, no termina acá. A las 4:15, San Martín de San Juan visita Platense por los 16avos de final de la Copa Argentina. 1:03, sensación térmica 16.3.
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4: ¡Hola! Hola, mis bebitos, estoy de muy buen humor. Hoy es mi cumpleaños.
5: ¡Feliz cumpleaños!
4: Gracias.
5: ¡Amor mío!
4: Amor. Y lo vine a festejar con mis compañeros de trabajo. Después más fiesta. Lindo, me tocó un lindo día. Siempre con frío. Pero bueno, hay solcito, tampoco es tan grave. Estoy muy contenta. Una de las cosas más importantes de cumplir años para mí, dada cómo está la situación en el país y todo, es tener laburo. Tener laburo, tener salud, tener a mis amigos cerca, a mi familia bien, a mi perra calentita en casa. Eso, para mí, es lo más importante de cumplir años. Así que, gracias a los que están del otro lado, siempre por... nada, hacerme el aguante y estar ahí. Así que bueno, vamos a comenzar mis 43 de muy buen humor. Estoy bien, estoy un poco congestionada, pero bien, nada grave. Nada que me impida festejar, chupar, brindar y todo lo que me gusta a mí. Jackie Fleitas, en la operación.
6: Hola,
4: mi bebita. Hoy, con toda, prepárense. Male Noel, en la producción, qué sonriente que estaba. Y le pone buen humor a Malena en los cumpleaños. Ay, lindas cosas, amigos. Qué cosas lindas que pasan en esta radio, en este lugar. ¿Puedo contarlo así rapidito? Llegué, apareció un perro y ya fue adoptado. Nada, perros, amigos, vino, radio. Yo chocha, amigos. Los quiero mucho. Alberto Bacigalupo está en la coordinación del aire. Le mandamos un beso a todos los que laburan acá. Dicho todo esto, me estoy quedando sin aire. Ya estoy grande. Bienvenidos a la tarde de Berlín. Bueno, amigos, vamos a pasarla bien. Vamos a pasarla bien. Shawn Mendes va a sonar, Miley Cyrus, Sabrina Carpenter, Charlie Puth y muchos más. Cumpleañitos feliz, los quiero mucho.
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0: Está sonando John Mendes haciendo In My Blood. Y nos vamos al tránsito. Pórtense bien, por favor.
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0: Chicos, hoy es mi cumpleaños, no quiero dar malas noticias. Pórtense bien, no choquen, no escabien y agarren el auto. Si quieren, escabien, pero no agarren el auto. Zona de Congreso, Rivadavia, cortada entre Solís y Entre Ríos, y entre Río Bamba y Ayacucho, Avenida Pedro Goyena y Moreno, corte por un choque. Las estaciones cerradas, y ya lo saben, Piedras de la A, Tribunales de la D, y el resto de los trenes, subtes y premetro funcionan con normalidad. Está lindo, está bien, está para estar abrigadito igual, te digo, ¿eh? Ayer estaba más caluroso. Mientras no llueva, yo chocha. 1:13, temperatura 16:8.
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0: Armin van Buuren está haciendo This is what it feels like. ¿Qué se siente irse a Mar del Plata? ¿Pasarla bien? Un par de días, un fin de semana te digo, ¿eh? Un fin de semana largo o una semanita te vas ahí a Mar del Plata, que tiene de todo. No sé qué te gusta hacer, pero ¿querés hacer deportes? En Mar del Plata podés. ¿Te gusta comer rico? Se come fuerte en Mar del Plata. ¿Tenés ganas de ir a pasear por ahí, mirar los lobos marinos? ¿Por qué no? 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

0: What about us? Se pregunta Pink. En este miércoles, con 16.8 de temperatura. Lindo, me sirve. Que no llueva, por favor. Hoy no pasa nada. El sábado que no llueva. Amigos, vamos a las tendencias de música, porque está pasando de todo. Y vamos a hablar de la reina máxima, de la madre de todas las madres, de Madonna, que anunció Confessions 2. Pero no solo el disco, sino que una experiencia cinematográfica inmersiva que va a debutar el 5 de junio en el Festival Tribeca Festival, claro que sí. Además, está teniendo muchas repercusiones todo lo que está lanzando nuevo Madonna, muy dance floor, muy para la locura. El film acompaña los primeros temas de su nuevo álbum y mezcla estética de videoclip con cine experimental. Y también incluye una colaboración con Sabrina Carpenter, claro. Después de lo que hicieron con la Coachella, ahí voy a saludar, ¿eh? Me están saludando todos por el cumpleaños acá. Vení, Luis, que venga Luis, que venga Luis, que me viene a dar un beso.
1: ¡Feliz cumpleaños, Joey, querida! Gracias, corazón.
2: ¡Qué gran profesional! La mejor de todas, Joey. Perdón que me metan al aire de Berlín 107.7.
0: Todo sea por vos, Luisito. Yo interrumpo a Madonna, no me importa. Gracias.
1: Perdón.
0: Muy contenta. Muchas gracias. Acá tenemos otro taurino, amigos, ¿eh? Porque este señor cumple el domingo. ¿Cómo estamos los taurinos, eh? Arriba. Bueno, amigos, había que interrumpir. Todo vale en el día de hoy. Ahora sigo hablando de Madonna. Porque acá, viste, la gente pasa y saluda. Y si me traen regalos, mejor, te digo. Si quieren traer un regalito, no hay ningún problema. Bueno, seguimos hablando de Madonna. Esto es así. Estamos en vivo, así que esto puede pasar. La película, dirigida por el dúo Torso, explora la obsesión pública con la fama y la privacidad a través de una narrativa surrealista llena de persecuciones, de escenarios nocturnos y de referencias al clubbing. Así que Madonna viene con todo, pisa fuerte, como debe ser. Y claro, están todos como loquitos con el nuevo material de la reina. Por eso es protagonista de las tendencias de música.
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Para estar bien arriba, ¿eh? Miércoles arriba con Star Sailor con Ding White Duke haciendo 4 to the 4. Te voy a contar una cosa. ¿Por qué ahora va a sonar ella? Olivia Rodrigo, que saca el 12 de junio su nuevo disco y ya adelantó este tema que estamos escuchando. Por eso, en la tarde de Berlín, escuchamos a Olivia haciendo Drop Dead.

que sale eso con Top Love haciendo Heroes We Could Be. Hoy para mí el pronóstico es más importante que nunca. Yo sé que es un servicio, pero para mí en el día de mi cumpleaños es muy importante saber cómo está el clima y cómo va a estar. Estar está divino, podemos decir o no. Está muy bien, no podemos pretender otra cosa porque es otoño, así que la temperatura está en 16.8. Es amable, está bien, un poquito nublado, nada, una cosita. Ahora, yo el sábado me mando una joda fuerte, fuerte, forchi. Y el año pasado me llovió con toda. Vino una ciclogénesis, huracán, de todo. Así que, por favor, ayer le mandé a Malena, mi productora, amiga, obvio. Digo, Male, aparecieron unos rayos electrónicos para el sábado, ayúdame, por favor. Y les voy a pedir a todos, claven, no sé, estacas de qué son, cuchillos, entierren los huevos y cruces de sal. Bueno, para mañana una máxima de 18, para el viernes una máxima de 21, lindo. Sábado, por favor, una máxima de 17. Y después el domingo, ¿qué me importa? Si el domingo voy a dormir todo el día, quizás ni me entere que es domingo y venga directo a laburar. Amigos, está lindo, es un otoño amable, ¿eh? No podemos pedir mucho más. Así que lindos días para lo que se viene de la semana. Me gusta, me sirve. Hay que abrigarse, eso sí, ya lo saben. Y tomar cositas para la garganta, que empieza a afectar ya, ¿eh? Escuchamos a la gente de Conociendo Rusia acá en la tarde de Berlín 107.7 haciendo películas de acción.

Stone haciendo Don't Wake Me Up en la tarde de Berlín. Esta canción de ella me encanta. Ella es Taylor Swift haciendo The Fate of Ophelia.

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14: 2:01 p.m.
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14: El dueño de la casa que Manuel Adorni alquiló en el country indio Cuá detalló nuevos gastos en dólares. Ante el fiscal Gerardo Polichita, el testigo sostuvo que la estadía se prorrogó 3 meses por demoras en las refacciones de la propiedad del jefe de gabinete. También afirmó que las operaciones se hicieron en efectivo. Donald Trump presiona a Xi Jinping para que permita a las empresas estadounidenses acceder al mercado chino. Claro, el mandatario estadounidense viajó junto a Beijing en

0: empresarios como Elon Musk, que es de Tesla, y de SpaceX, y también con Tim Cook, de Apple. Hoy continúan los cuartos de final del torneo Apertura. A las 18:45 Rosario Central recibe a Racing en el Gigante de Arroyito. Y más tarde, a las 21:30, River juega contra Gimnasia. Además, a las 4:15 de la tarde, sí, claro, San Martín de San Juan visita a Platense por los 16avos de final de la Copa Argentina. 2:02, temperatura 16:08. Bueno, amores, 2:00 a comer algo rico, calentito, pues está fresco, mientras escuchamos a Chaperone, a Britney Spears, Tame Impala, Madonna y muchos más.
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0: Escuchamos a Nico and Vince haciendo Am I Wrong? Probablemente.
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0: Vamos al tránsito, amigos, porque en Avenida Entre Ríos y Moreno hay un caos total de tránsito, pero total. Avenida Pedro Goyena y Moreno, Caballito, obviamente, corte por un choque. Estaciones que siguen cerradas son Piedras de la A, Tribunales de la D y el resto de los trenes, subtes y premetro andan muy bonito y muy bien. 2 de la tarde, 9 minutos, sensación térmica 16.8.
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0: Es April Brown haciendo Pink Pony Club. Y yo me voy al pop-up. Escuchen esto, es muy interesante. En Suecia, sí, nos vamos a Suecia, abrió el Anton Café. ¿Qué es? Bueno, es una cafetería donde los empleados son humanos, pero la gerente, es una inteligencia artificial llamada Mona. Ay, cancherísima Mona. Que es encargada de contratar personal, manejar inventario y administrar el negocio. Tengo muchos chistes para hacer. El experimento ya generó problemas bastante humanos para algo supuestamente súper inteligente, porque pidió miles de guantes y servilletas innecesarias. Te voy a decir, subime el sueldo. No es necesario tanto esto. Olvidó compras anteriores y todavía no logra que el café sea rentable. Le vamos a dar con toda a Mona. Mona, portate bien, administrá bien las cosas. Porque al fin y al cabo, amigos, al final va a ser la humanidad la que domina el mundo.
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0: ¿Cómo está sonando este tema, eh? Tame Impala haciendo Drácula, que Tame Impala está junto a Jenny. Y con este tema lograron su primer top 10 en el Billboard Hot 100 con esta canción, que realmente, hay que decirlo, es muy buena.
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0: es Maroon 5 haciendo Don't Wanna Know. No rap version. No rap version. 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

0: Ay, me encanta Drake. Falta muy poquitito, de hecho en 2 días nada más, este hombre lanza su esperadísimo álbum llamado Iceman. Podríamos hacer una cosita con el disco, ¿no? ¿Qué? ¿En 2 días que es viernes? Ah, viernes de estrenos, con el Draco. Algo, una cosita. Espero que esté bueno el disco. Él hace cosas muy bonitas. Hablando de bonitas, vamos a una ciudad preciosa. Bonita, bonita. Pueden escucharnos, obviamente, a todos nosotros en Tucumán. Vamos a Tucumán. 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
10: 3 de la tarde.
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10: El dueño de la casa que Manuel Adorni alquiló en el country de Indio Cuá detalló nuevos gastos en dólares. Claro. Ante el fiscal Gerardo Polichita, el testigo sostuvo que la estadía se prorrogó 3 meses por demoras en las refacciones de la propiedad del jefe de gabinete y también afirmó que las operaciones se hicieron en efectivo. El Bill Metal. Donald Trump presiona a Xi Jinping para que permita a las empresas estadounidenses acceder al mercado chino. El mandatario estadounidense viajó junto a un montón de personas a Beijing con empresarios, como por ejemplo Elon Musk de Tesla, y también es de SpaceX, Elon Musk. Y además estuvo Tim Cook de Apple. Hoy continúan los cuartos de final del torneo Apertura. A las 18:45 Rosario Central recibía Racing en el Gigante de Arroyito. Y más tarde, a las 9:30 de la noche, River Plate juega contra Gimnasia. Partido importante hoy, ¿eh? Además, en un rato nada más les digo, en una horita y cuarto, a las 16:15, San Martín de San Juan visita Platense por los 16avos de final de la Copa Argentina. Mucho fútbol hoy. Y muy importante. No entiendo nada igual. 3 de la tarde, un minuto. Sensación térmica 15.6. Última hora. Última hora. Benson Boom, Sisa, Jamiroquai, The Swims y muchos más, Pepito, qué bueno.
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0: Es Benson Boom siendo Mystical Matical.
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2: Bueno, el último tránsito, al menos de mi programa, porque después llega Santi Costa y ahí sigue el tránsito, está complicado, porque viste que Santi está a la vuelta. Acá la gente va como medio flotando, pero en Reconquista, entre Teniente Perón y Sarmiento, hay un corte total porque hay manifestantes de la bancaria. Sigue el corte en Avenida Pedro Goyena y Moreno, acá en Caballito, muy cerquita. Las estaciones cerradas son Piedras de la A, Tribunales de la D y el resto de los qué? ¿Qué transporte es de las trupes? Hoy me tomé un trups. ¿Qué? Me tomé un trenzu. Los trenzu, los subtes, el premetro, todos funcionan con normalidad. 3 de la tarde, 9 minutos, temperatura 16.8.
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0: El ritmo es un bailarín. Ah, qué horrible en español. Mejor Rhythm is a Dancer, The Snap. Hay cosas que traducidas, ¿no?, al español realmente son feas, ¿no? Mira cómo te lo digo. Rhythm is a Dancer. Queda bien. El ritmo es un bailarín, como el culo. Ay, ¿cómo me voy de tema? ¿Cómo hago? Así, te la digo así, aguante los perritos. Ay, hoy hubo adopción a vivo acá en la radio. Apareció un perro, de la nada, un perrazo, un perro divina. Es perra, perdón, no, yo digo perro, porque acá Jackie me está gritando, ¡perra! A mí me está diciendo perra. No, una perra divina, medio como una pitbull. Ya fue adoptada, ya tiene amor, nos hemos encargado de que tenga correa, todo, y nos vamos a encargar, además, de que tenga credelio. Pues claro que sí. No tiene nombre todavía. No tiene nombre, pero mañana nos enteramos. 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

Me encanta ella. Siempre lo digo y lo repito, es Isa haciendo BMF. Les cuento que Isa le estuvo tirando flores a una colega. Dijo que Raid es sumamente talentosa, una de las mejores voces de la actualidad y una gran letrista. Obvio que agregó que le encantaría una colaboración con ella. Mujeres tirándose flores y mujeres encima súper talentosas que se potencian una a la otra haciendo cosas buenas. Estaría bueno, tiene mucho que ver, me gustan. ¿Quién te dice? Una cola por ahí. Y hablando de mujeres talentosas. Hablando. Epa, pará, pará, loquito, ¿qué te pasa? No te voy a mandar al frente. Ella es Miley Cyrus junto a Lindsay Buckingham. ¿Secretitos? Secrets, la tarde de Berlín.

Esta, si no la llega a cantar cuando vuelva, pero ¿sabés qué? Ya miro, no entendiste nada. Recordemos que anunció su regreso al país el 17 de septiembre, después de 9 años celebrando los 30 años de Virtual Insanity. Lindo saber que viene Jamiroquai a la Argentina. Y ahora, hablando de noticias, porque esto también es una noticia, de hecho se dio a conocer ayer lo de Jamiroquai. Vamos a las noticias de música que nos competen todos los días, amigos. Y vamos a hablar de YouTube. Porque sorprendieron. Ah, mirá uno. Aparecieron en el Centro Histórico de la Ciudad de México para grabar un videoclip de Street of Dreams. Y lo hicieron sobre un autobús intervenido por un artista mexicano que conozco, me encanta, que se llama Chavis Mármol. Bueno, obviamente a principios de abril el legendario grupo lanzó este EP de 6 temas llamado Days of Ash. Así que, amigos, interesante. Además me gusta cuando es como así como, ay, medio de sorpresa. Vamos a hablar de otros también. Vamos a hablar de los Foo Fighters, que debutaron. Debutaron, amigos. Ayer ya me apareció ahí con la campanita de ¿podés verlo? Sí. Faltaba un Tiny Desk con la gente de Foo Fighters, ¿eh? Hace poco fueron noticia con lo de Milo J, pero ahora Foo Fighters están ahí con un show bastante íntimo de 5 canciones y mezclaron, obviamente, Spit Shine, Child Actor y clásicos como My Hero o Everlong. Linda canción.

0: Durante esta presentación, Dave Grohl bromeó un poco sobre un reciente show televisivo y la banda confirmó su intenso presente, porque tienen festivales y una gira de muchos estadios, junto a una de las bandas que a mí más, lo voy a decir, espero que alguno coincida, de las Stoners. Esta banda a mí me marcó la vida y amo a esta banda profundamente. Estoy hablando de Queens of the Stone Age, al mando de Josh Homme, que... ¡ah! ¡Cómo me gusta! Me encanta. Bandón. No tiene música. Buenas tardes, yo
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0: Último tema. Es Ed Sheeran haciendo Sapphire, la tarde de Berlín.
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0: Mirá, acá están preguntando en Twitch. Che, ¿será que se acordará de dar los saluditos de Twitch antes de irse? Sí, Twitch. Gracias a todos por los saludos de cumpleaños. Gracias, gracias, gracias a todos los oyentes. A los que escriben y a los que no escriben. Gracias, de verdad. Estoy pasando un muy lindo día. Estoy muy contenta de estar acá con amigos y laburando. Lo cual no es poco. Y con salud, creo. Creo. Ahí andamos. Che, estuvo Jackie Fleitas. Pará, Jackie Fleitas y Male Noel, debo decir que me hicieron un regalo. Un regalo, me regaló una remera de mi perra. Hasta las lágrimas, chicas. Ellas me conocen mucho. Y gracias a todos por el amor, por los saludos. Me siento muy bendecida, la verdad que sí. Así que nada, agradecimiento. Es un día muy lindo para mí. Se quedan con Santi Costa. Adiós, hasta mañana, que probablemente venga Rota. O no, no sabemos. Veremos. Adiós.
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1: llega Santi Costa.

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2: Kim Petras estrenó Need for Speed, el cuarto adelanto de lo que será su próximo material discográfico, Detour. Con una base electrónica que recuerda al dance pop y sintetizadores intensos, la cantante alemana usó este sencillo para criticar el caos de la industria musical.

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13: 4 de la tarde, 4 minutos en todo el país.
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13: El dueño de una propiedad de Indio Cuá declaró que Manuel Adorni le pagó más de $20,000 por un alquiler. José Rodríguez declaró ante el fiscal y dijo que el funcionario permaneció en esa casa mientras estaba refaccionando su inmueble del country.

0: El dólar oficial aumentó 1% y se vende a 1.415 pesos. Según los datos del Banco Nación, el Blue cotiza a 1.420. Los cuartos de final del torneo Apertura siguen hoy con el encuentro entre Racing y Rosario Central. El partido se va a jugar a las 7 menos cuarto de la tarde en el Gigante de Arroyito. 9 y media, River recibe a Gimnasia. 4 de la tarde, 4 minutos en todo el país, 16 grados 9 décimas en la ciudad de Buenos Aires, el cielo cubierto, la humedad 39%.
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0: Ese soy yo, baby, buenas, ¿qué tal, cómo estás? Bienvenido, bienvenida a una nueva hora de música y a un nuevo miércoles, miércoles 13 de mayo y las 4 y 5 de la tarde. Nosotros a vivo hasta las 7, como siempre, con buena data del mundo musical, data del mundo del tránsito, clima, todo lo que tenés que saber, lo importante, está acá en la vuelta a casa. Y el Coco está en la casa. Juan Manuel Coco Burtín en la puesta en el aire, Santi Patiño en producción, Alberto Basiva Lupo coordina, Kiru Quiroga musicaliza. Y nosotros, ¿qué nos vamos a encontrar con estos artistas? La primera hora. Veo a Katy Perry, veo a Ray, veo a Meghan Trainor y a muchos artistas más. Vamos a abrir nuestro miércoles con Alex Warren haciendo Fever Dream, Baby. Buenas tardes, ponete cómodo, ponete cómoda. 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

0: en Berlín, 107.7, Shawn Mendes haciendo There's Nothing Holding Me Back. 4 de la tarde, 11 minutos. Che, feliz cumple para Joey Campobassi, que no dijimos nada. Feliz cumple, Joeyita querida de mi corazón. ¡Mua!
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0: El coco tira petardo, 4 de la tarde, no le importa nada de este tipo. Che, recomendamos evitar la zona de Plaza Congreso y alrededores. Tenemos corte total por lo que es lamentablemente un clásico, que es la marcha de los jubilados de cada miércoles. En reducción de carril izquierdo de la autopista 25 de mayo sentido a Liniers, desde la 9 de julio hasta Jujuy por tareas de mantenimiento. Y tenemos corte total también en Corrientes y Maipú por otra manifestación. Respecto a los servicios, el subte A no se detiene en la estación Congreso, el resto de servicios funcionando de maravilla.
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0: Uy, nos pusimos dance. Esto es Icona Pop. Ay.

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Morning 107.7. Disfrutamos de Indios haciendo Viernes a la Noche, mientras nosotros nos vamos para el sur para saludar a quienes nos escuchan en Villa La Angostura a través del 106.5, 13 grados una décima allí en la provincia de Neuquén, y el cielo completamente despejado. Beso para los patagónicos que escuchan Berlín 107.7. Colaboración entre Lily Wood y Robin Schulz. Esto es Prayer in Sea, sonando en la vuelta a casa en Berlín 107.7.

0: Berlín, 107.7, la voz de Meghan Trainor haciendo Still Don't Care a las 4 y media de la tarde, momento en el que repasamos títulos en esta vuelta a casa.
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0: El fiscal Guillermo Marijuán ordenó investigar al hermano de Manuel Adorni por supuesto enriquecimiento ilícito. Entre otras solicitudes, pidió el levantamiento del secreto fiscal y bancario de Francisco Adorni y otras medidas para conocer detalles sobre viajes y bienes. El riesgo país volvió a superar los 500 puntos y las acciones argentinas cayeron hasta 7% en Wall Street. En el mercado cambiario, el dólar oficial subió 10 pesos y operó a 1.415 pesos para la venta en las pantallas del Banco Nación. Donald Trump presiona a Xi Jinping para que permita a las empresas estadounidenses acceder al mercado chino. El mandatario estadounidense viajó a Beijing junto a empresarios como Elon Musk de Tesla y SpaceX y Tim Cook de Apple. 4 de la tarde, 31 minutos en todo el país, 15.8 marca el termómetro en este momento, el cielo completamente nublado, 46% el porcentaje de la humedad.
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0: En Berlín 107.7 suena Ray, que se pregunta: Where is my husband? Bueno, Ray, te decimos.
1: Your husband is coming.
0: Tu marido está en camino, querida Ray. 4 de la tarde, 38 minutos. 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

0: Berlín 107.7, Katy Perry haciendo Last Friday Night, cuando faltan 10 minutos para que lleguemos juntos a las 5 de la tarde. 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
1: 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Luna en
2: Piscis. Hay terremotos que pueden ser suaves.
3: Eve Caletti irrumpió desde Mendoza con un pop híbrido
2: que incorpora el rhythm and blues, el trap, el neo soul y el flamenco dentro de un mismo cosmos sonoro. Lo hizo primero con su banda Tekken King Kong y luego se consolidó como solista con un sello único, producción casera y presencia hipnótica. Temas como Mi vida como vacaciones, Luna en Piscis y Corazón se volvieron emblemas de un repertorio que crece sin anestesia. Su obra mezcla intimidad y precisión.
3: Y esa tensión.

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15: 5:02 en todo el país.
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15: La justicia desestimó la denuncia del gobierno contra TN por supuesto espionaje en la Casa Rosada. El juez Ariel Lijo dijo que en las grabaciones hechas no se encontró ningún tipo de riesgo concreto o real contra la seguridad de la nación. Dalma y Yanina Maradona demandaron a la jueza Julieta McIntosh y le reclamaron una indemnización millonaria. Es por la filmación de un documental de forma no autorizada durante las audiencias de la causa por la muerte de Diego Armando Maradona. Carlos Tevez dejó de ser el DT de Talleres después de la eliminación en el Clásico ante Belgrano. La institución anunció la baja del entrenador en un posteo en sus redes sociales. El Apache trabajaba en el club cordobés desde julio de 2025. 5:03 en todo el país, 15:08 la temperatura en este momento en la ciudad y alrededores. El cielo nublado, la humedad 46%. Baby, ¿qué tal? ¿Cómo estás? Aquí Santi Costa del otro lado con Coco Burtín en la puesta en el aire y Santi Patiño en producción. En esta hora nos vamos a encontrar con Bastille, Foster the People, Sara Larson y muchos amigos.

0: Sabrina Carpenter haciendo Espresso. Post cumple estará Sabrina tomándose un cafecito para, bueno, para calmar la fiesta, ¿no es cierto? 5:10 p.m.
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0: Nos despabilamos con este Espresso para contarte alguna data del tránsito. Demoras en Balvin y Pedro Rivera. Esto es barrio de Coghlan por un choque entre un auto y una moto. Sigue el corte total en la zona de Congreso y los alrededores de este palacio por la marcha de todos los miércoles. Reducción de carril izquierdo de la autopista 25 de mayo, sentido de Liniers, desde Avenida 9 de Julio hasta Jujuy, por tareas de mantenimiento. Por esta marcha que te contábamos en la zona Congreso, el subte no se detiene en la estación de ese nombre y el tren Sarmiento circula con demoras por problemas técnicos en Ciudadela. El resto de servicios funcionando de maravilla.
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0: En Berlín 107.7 los Lost Frequencies haciendo What is Love. A las 5 de la tarde, 17 minutos, las mejores canciones las encontrás en La Vuelta a Casa en Berlín 107.7. Un grupo internacional de astrónomos presentó Flamingo, una gigantesca simulación digital del universo que ocupa más de 2,5 petabytes de información. Para darse una idea del tamaño, equivale a unas 500.000 películas en alta definición guardadas en una computadora. Este universo virtual, entre comillas, permite ver qué pasó desde poco después del Big Bang hasta hoy, a lo largo de 13.800 millones de años. Así los científicos pueden seguir cómo se formaron galaxias, cúmulos y la enorme red cósmica que estructura todo el cosmos.
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Merlin 107.7 suena Pink haciendo Don't Let Me Get Me a las 5 de la tarde, 25 minutos. 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Durán Durán junto a Nile Rodgers haciendo Free to Love, lo que suena en la vuelta a casa.

0: Berlín 107.7, la voz de Camila Cabello junto a Young Tug haciendo Habana Unana. 5:32, actualizamos títulos en Berlín.
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0: El gobierno relativizó la convocatoria de la marcha universitaria y dijo que el número no es importante. El subsecretario de Políticas Universitarias, Alejandro Álvarez, volvió a tildar de política la protesta en reclamo del cumplimiento de la ley de financiamiento. Imputaron al hermano de Manuel Adorni por enriquecimiento ilícito y lavado de dinero. Francisco Adorni fue denunciado por la diputada Marcela Pagano. El fiscal federal Guillermo Marí Juan abrió la investigación y emitió varias órdenes para avanzar en el caso. Platense y San Martín de San Juan empatan 0-0 por los 16avos de la Copa Argentina. El partido arrancó a las 4:15 de la tarde en el estadio de Temperley. Aún resta definir cuándo comienzan los octavos. 5:32 de la tarde y en este momento en la ciudad de Buenos Aires y alrededores, 14:08 la temperatura. El cielo cubierto, la humedad 55%.
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0: Contact. Sarah Larson junto a Pink Panthers haciendo Midnight Sun a las 6 menos 20 de la tarde. Baby, nos metemos en el mundo musical, en el mundo de las novedades y las noticias musicales. Y atención, porque tenemos un crossover espectacular entre un artista pop y una leyenda del rock. Resulta ser que Rita Ora, ¿quién es Rita Ora? Bueno, cantante británica, tiene algún que otro, tiene varios hitazos, ¿qué digo? Algún que otro. Tiene una colaboración con Fatboy Slim también. Bueno, resulta que Rita está aprendiendo a tocar la armónica, pero no le está enseñando cualquier profesor. Su maestro es nada más y nada menos que el guitarrista de los Stones, un tal Ron Wood, Ronnie para los amigos, no sé si lo ubican. Y resulta ser que ambos coincidieron entre bastidores, donde Rita vio a Ronnie tocando la armónica. Por supuesto, le pidió algunos tips y se llevó bastante tarea para la casa. Cabe destacar que hoy, estando consagrada y todo, sigue estudiando música y canto y trata siempre de profesionalizarse para hacer cada vez mejor, cosa que debemos tomar todos como completo ejemplo.
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Berlín 107.7, disfrutamos de Bastille haciendo Pompey. Y acordate que todos los sábados desde las 7 de la tarde, Joey Campobas y nuestra cumpleañera de hoy recorre las 40 canciones más importantes en nuestro Berlín Top 40. Sábados desde las 7 de la tarde. En el puesto 23 encontramos a Somber haciendo Back to Friends. Esto es parte de nuestro Berlín Top 40. Sábados a las 7 de la tarde, después de nuestro querido Tommy Cebral. Está disfrutando buena música, buenas canciones en la vuelta a casa en Berlín 107.7.

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15: 6 de la tarde, 2 minutos en todo el país.
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15: La UBA le reclamó a la Corte Suprema que acelere una definición sobre la ley de financiamiento universitario. La solicitud fue impulsada por el Consejo Superior de la institución y se conoció un día después de la cuarta marcha federal universitaria. Cuba acusó a Donald Trump de asfixiar a la isla con un genocida bloqueo energético por los apagones masivos. El presidente Miguel Díaz-Canel denunció en X el dramático agravamiento de los cortes del suministro eléctrico en el país. Los cuartos de final del torneo Apertura siguen hoy con el encuentro entre Racing y Rosario Central. El partido va a comenzar 7 menos cuarto de la tarde en el Gigante de Arroyito. A las 9 y media River recibe a Gimnasia. 6 de la tarde, 3 minutos en todo el país. 14.8 la temperatura en la ciudad de Buenos Aires. El cielo cubierto, la humedad 55%. Baby, ¿qué tal? ¿Cómo va? Aquí Santi Costa del otro lado con Coco Burtín en la puesta en el aire y Santi Patiño en producción. Lady Gaga, Doja Cat, Daft Punk y muchos artistas más se harán presentes en nuestros últimos 60 minutos de música juntos.
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0: En Berlín 107.7 suena Daft Punk haciendo su clasicazo Get Lucky a las 6 de la tarde, 11 minutos, mientras volvemos a casa juntos con las mejores canciones.
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0: Se liberó el tránsito en la zona de Congreso y alrededores. Terminó la marcha de todos los miércoles de los jubilados, con lo cual pulgar arriba para la movilidad en esa zona. Se normalizó también el tránsito en General Paz, altura Budaondo, Manuel Río, después de algunas demoras por obras. Respecto a los servicios, el Belgrano Sur, Ramal González Catán, circula con algunas demoras. El resto de servicios funcionando con su cronograma habitual.
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0: 14 grados 8 décimas en la ciudad de Buenos Aires y para mañana jueves 10 la mínima, 18 la máxima. El cielo parcialmente nublado durante toda la jornada y por el momento no tenemos noticias de lluvias para cerrar esta semana. Aquí Doja Cat en Berlín haciendo Woman.

0: Berlín 107.7, los N5 haciendo Bye Bye Bye. 6 de la tarde, 17 minutos. Estás escuchando La Vuelta a Casa. ¿Vieron esto de que dicen que la inteligencia artificial va a reemplazar al trabajo humano? Bueno, resulta que Airbnb confirmó que la IA ya escribe el 60% del código que desarrolla la empresa. En otras palabras, más de la mitad de la programación de las plataformas de alquileres temporarios hoy sale de herramientas automatizadas supervisadas, eso sí, por ingenieros. El CEO de Airbnb, estamos hablando de Brian Chesky, explicó que tareas que antes que requerían equipos enteros ahora pueden ser coordinadas por un solo programador con ayuda de agentes de IA. Según dijo, esto les permite desarrollar software más rápido y con menos recursos.
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0: Mirá que a mí me está costando una banda querer ir al gimnasio, pero si pongo a Rihanna haciendo SOS, medio que los push-ups se empiezan a hacer absolutamente solos. Rihanna en la vuelta a casa. ¿Querés hacerte una escapada el fin de semana? 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
2: All right, baby. 6:30 de la tarde. Y como siempre, a esta hora tomamos contacto con nuestra querida Agus Girón para repasar títulos, noticias, la realidad que nos deja esta jornada de miércoles. Agus, buenas tardes. El primer título es sobre las repercusiones en el gobierno tras la marcha universitaria y se desliza la posibilidad de aranceles a extranjeros.
3: Hola, Santi. Muy buenas tardes.

0: es para vos también. Y sí, efectivamente hay repercusiones desde el gobierno después de lo que fue la multitudinaria marcha universitaria del día de ayer. Fue el subsecretario de Políticas Universitarias de la Nación, Alejandro Álvarez, quien habló en el día de hoy. Volvió a decir que la marcha fue política, apuntó contra algunas universidades en particular, contra algunos rectores, dijo que estuvo organizada por partidos opositores y dejó también una definición para algunos inquietante, que tiene que ver con la posibilidad de cobrarle a extranjeros. Porque, bueno, lo que dijo es que no es posible establecer la obligatoriedad de un examen de ingreso para las universidades públicas, pero que lo que sí se podría llegar a hacer es cobrarla a extranjeros. Dijo que eso está autorizado, pero que son las universidades quienes no lo están haciendo. Digo que es inquietante porque obviamente salieron ya varios rectores desde la UBA a criticar esa postura por parte de quien está al frente de políticas universitarias en la nación. Álvarez también apuntó al costo que tiene para el gobierno cada graduado de la universidad. Mientras tanto, Milei también publicó imágenes con fotos y canciones que hacen referencia a quienes marcharon ayer y a quienes no quieren soltar las cajas que representan la universidad pública en el país.
1: Bien, Agus, vamos a nuestro segundo título en esta jornada, y es que un testigo declaró que Manuel Adorni le pagó $21,000 por 18 meses de alquiler en una casa en Indio Cuá.
0: Sí, más novedades que siguen surgiendo en esta causa. Fue un vecino de Manuel Adorni en el country Indio Cuá, José Luis Rodríguez, quien declaró hoy como testigo, y lo que contó es que el jefe de gabinete le alquiló su casa en ese country durante 18 meses por un total de $21,000 y que los pagó en efectivo. Esto fue antes de que Adorni y su familia terminaran adquiriendo y mudándose finalmente a la propiedad que compraron en ese mismo country. Esto ratifica por un lado lo que ya había dicho el contratista hace algunos días, que había declarado que Adorni había alquilado una casa en Indio Cuá por $13,000, pero este nuevo testigo hoy lo que suma es que antes de ese contrato, que había sido por 13 meses, le había alquilado por otros 2 meses extra su casa, en enero y en febrero, por unos $5,600, y se terminan sumando entonces unos montos adicionales. Esta última extensión fue sin contrato y es un nuevo gasto entonces que queda bajo el radar de la justicia. Mientras tanto, Polichita activó una denuncia realizada por Pagano sobre las contrataciones de la empresa de coaching de la esposa de Adorni con empresas que trabajaron para el Estado, y ordenó solicitarles información para derivar si efectivamente hay algo para investigar allí o no.
1: Querida Agus, gracias por repasar títulos con nosotros. Como siempre, un lujo, y será hasta mañana jueves. Beso.
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En Berlín 107.7 disfrutamos de la voz de Chano. Suena tan biónica en Berlín 107.7 haciendo El Problema del Amor. Damas y caballeros, le damos la bienvenida a nuestro querido Mike Leonelli. ¡Hola, Mike! ¿Cómo estás tanto tiempo? 6 de la tarde, 37 minutos. Momento de disfrutar de On The Mix. Un pedacito de lo que pasa los sábados a las 10 de la noche aquí en Berlín 107.7 con nuestro amigo Mike Leonelli. Un set mezclado en vivo en el regreso de Berlín mientras volvés a casa con buena música. Comenzamos con Bruno Mars y Lady Gaga haciendo Die With A Smile en este remix de Waldo New Disco en Berlín.

6 de la tarde, 47 minutos. Estás escuchando Berlín 107.7. Estás escuchando un poco de On The Mix. Un pedazo de lo que los sábados nuestro querido Mike Leonelli hace para nosotros a las 10 de la noche. Un set mezclado en vivo en el regreso de Berlín. Esto es Argy haciendo audio. 6 de la tarde, 47 minutos. Mike, por favor, has prendido fuego, Mike. Mike Leonelli en las bandejas de Berlín.

0: 6 de la tarde, 54 minutos, Mike Leonelli. Muchísimas gracias, querido amigo, por estar con nosotros tarde a tarde compartiendo un poco de On The Mix en la vuelta a casa en Berlín 107.7.
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0: Bueno, baby, ha llegado el momento de decir adiós porque nos aproximamos a las 7 de la tarde, momento en el que Maru Drost toma la posta y sigue con vos hasta las 10 de la noche. Estuvo Juan Manuel Coco Burtín en la puesta en el aire, Santi Patiño en la producción, Alberto Basiga Lupo Cordina, Kiru Quiroga musicaliza. Baby, yo soy Santi Costa. Nos vamos a reencontrar mañana, como siempre, a partir de las 4 de la tarde para hacer una nueva vuelta a casa en Berlín 107.7. Chau, chau, buen resto de miércoles.
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2: Maroon 5 lanzó Heroin, una canción que forma parte del disco Love Is Like, con el que la banda estadounidense está recorriendo el mundo. La letra hace referencia al duelo de un hombre por la ausencia de una mujer que podría ser la heroína, capaz de salvarlo del vacío y la soledad.

0: Berlín 107.7 te adelantamos canciones. Heroin, Maroon 5. 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
3: 7 de la tarde, 5 minutos.
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0: El dueño de una propiedad de Indio, Cuá, declaró que Manuel Adorni le pagó más de $20,000 por un alquiler. José Rodríguez declaró ante el fiscal y dijo que el funcionario permaneció en esa casa mientras refaccionaba su inmueble del country. El dólar oficial aumentó casi 1% y se vende a 1.415 pesos. Según los datos del Banco Nación, el Blue cotiza a 1.420. Racing y Rosario Central empatan 0-0 por los cuartos de final del torneo Apertura. El partido arrancó a las 7 menos cuarto de la tarde en el Estadio Gigante de Arroyito de Rosario. A las 9 y media, River recibe a Gimnasia. 7 de la tarde, 6 minutos, 14 grados la temperatura actual en la ciudad de Buenos Aires, 56% la humedad.
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0: ¿Cómo les va? Acá estamos arrancando este día miércoles con un día frío también, 14 grados tenemos. Hasta las 10 de la noche te vamos a acompañar en la noche de Berlín con buena música y todo este equipo. Juanma Burtini en los controles, Santi Patiño en la producción. ¿Quién les habla? Maru Dross. Y mucha música que vamos a escuchar en esta primera hora. ¿Qué tenemos? Black Eyed Peas, No Doubt, Ava Max y muchos artistas más.
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1: A las 7 de la tarde, 12 minutos, atención porque ya están cortadas las inmediaciones del Monumental por el partido de River. Si van a circular por la zona, ténganlo en cuenta, más tiempo que lo habitual. Corte total en la Valle y Libertad, hubo un incendio, así que precaución. Algunas demoras en Albariño y Sequeira en Mataderos, porque chocó y volcó un auto, así que también precaución por esa zona. Siguen cerradas las estaciones Piedras de la línea A de subte y Tribunales de la línea D. El resto de trenes, subtes y premetro funcionando a horario. 7 de la tarde, 12 minutos, 14 la temperatura actual.
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Es Shawn Mendes haciendo Treat You Better. 7 de la tarde, 18 minutos. En Berlín, 107.7, más música. 14 grados la temperatura y seguimos recorriendo esta playlist. Esto que recién arranca y es la noche de Berlín. Sia haciendo Unstoppable.

Tarde o temprano, el SAR a las 7 de la tarde, 24 minutos, 13.2 la temperatura. Sigue bajando, va a seguir bajando, así que abrigo, abrigo, amigos. Hasta las 10 te acompañamos. Esto es La Noche de Berlín, 107.7. Y sigue así.

0: collaboration que no esperábamos. Madonna, Sabrina Carpenter, Bring Your Love.
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0: Y a las 7:30 de la tarde lo que tenés que saber te lo contamos acá en Berlín 107.7. Imputaron al hermano de Manuel Adorni por enriquecimiento ilícito y lavado de dinero. Francisco Adorni fue denunciado por la diputada Marcela Pagano. El fiscal federal, Guillermo Marijuán, abrió la investigación y emitió varias órdenes para avanzar con el caso. Dalma y Yanina Maradona demandaron a la jueza Julieta McIntosh y le reclamaron una indemnización millonaria. Es por la filmación de un documental de forma no autorizada durante las audiencias de la causa por la muerte de Diego Armando Maradona. Carlos Tevez dejó de ser el director técnico de Talleres después de la eliminación en el Clásico ante Belgrano. La institución anunció la baja del entrenador en un posteo en sus redes sociales. El Apache trabajaba en el club cordobés desde julio de 2025. Siete de la tarde, 32 minutos. La temperatura actual en la ciudad de Buenos Aires, 13 grados, 2 décimas, 62 el porcentaje de la humedad, el cielo cubierto.
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0: Y la Unión Europea dio un paso histórico y aprobó las primeras normas comunes para proteger el bienestar de perros y gatos en todo el bloque. La medida busca terminar con la cría ilegal, el abandono y la venta irresponsable de mascotas en los 27 países miembros. Entre los puntos principales se exige que todos los perros y gatos estén identificados con microchip y registrados en bases de datos nacionales. Así va a ser mucho más fácil rastrear a los animales y combatir el tráfico y el comercio clandestino.
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0: Taylor Swift haciendo Up a Light. ¿Querés tomarte unos días de descanso en familia? Bueno, Mar del Plata te espera. Podés hacer planes como, por ejemplo, disfrutar de una merienda con churros rellenos, las mejores medialunas del país, todo eso mientras mirás el mar. 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Mar del Plata tiene todas esas cosas que te gustan y es la ciudad que siempre te espera. Mar del Plata es todo lo que sí.
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0: Ahora Chaperone con Good Luck Babe en Berlín 107.7.

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16: 8 de la noche, 3 minutos.
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16: La UBA le reclamó a la Corte Suprema que acelere una definición sobre la ley de financiamiento universitario. La solicitud fue impulsada por el Consejo Superior de la institución y se conoció un día después de la cuarta marcha federal universitaria. Cuba acusó a Donald Trump de asfixiar a la isla con un genocida bloqueo energético por los apagones masivos. El presidente Miguel Díaz-Canel denunció en X el dramático agravamiento de los cortes de suministro eléctrico en el país. La justicia desestimó la denuncia del gobierno contra TN por supuesto espionaje en la Casa Rosada. El juez Ariel Lijo dijo que las grabaciones hechas

0: no se encontró ningún tipo de riesgo concreto o real contra la seguridad de la nación. 8 de la noche, 3 minutos, 13.2, la temperatura actual en la ciudad de Buenos Aires. Segunda hora de la noche de Berlín, 107.7, en la que vamos a escuchar a Harry Styles, Selena Gomez, Teddy Swims y muchos artistas más.
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10 minutos de las 8 de la noche. Y Teddy Swims sonando en Berlín 107.7 con Mr. Know It All. Si estás en Alto Comedero Jujuy, nos escuchás en el 106.5. 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

las 8 de la noche, 21 minutos. Katie Tunstall, Suddenly I See. Sonando en la noche de Berlín, 107.7, 13 grados, 4 décimas. Sigue bajando la temperatura y acá tenemos una playlist que está on fire, ¿eh? Hasta las 10. Quédate. Take that. Llega ahora con Your Superstar.

Larson con Lash Life a las 8:30 de la noche en la noche de Berlín 107.7. Y esta hora, como siempre, la nota musical del día que tiene que ver con Duran Duran, quienes dejaron en claro que solo tocarían en el festival Glastonbury Festival si reciben un lugar de privilegio en la grilla. Lo que es nuestro, que se nos reconozca la historia y esta trayectoria, básicamente. Solamente si les toca ser headliner formarían parte. El grupo rechazó una propuesta anterior para presentarse en una carpa secundaria durante la tarde. El cantante Simon Le Bon dijo que la banda

0: Considera que merece un slot principal y nocturno. No deberíamos estar debajo de nadie en el cartel, dijo en una entrevista reciente. Además de Glastonbury, la banda reveló otros sueños pendientes: hacer una residencia en Sphere en Las Vegas y hasta un show holográfico al estilo de Ava Wayash. ¿Y vos qué pensás?
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1: Eminem junto a Daido haciendo Stan. 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

0: con Justin Bieber. Cuando faltan 10 minutos para las 9 de la noche en Berlín 107.7. 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Un comprimido sabroso que se administra mensualmente a tu perro. 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